está para hostias, ya sabes, el ritmo, como me gusta, para hostias, ya sabes.